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Qué bien cantaba Adela.

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2: Se vino un rey moro a España a casarse con una princesa cristiana. Entonces, cuando se casa, al año, pues nació una chiquilla. Entonces le dice la reina mora al rey moro que le hacía falta una cristiana para que me hiciera al niño o a la niña. Le dice la reina mora: quiero que me traiga de España una cristiana. 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Cristiana, ¿quiéreme a esta niña? 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

Mazza.

Muchas gracias. Vale.

Ay, vaya, Romero.

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Voy a cantar un poquito por unidad por soledad. Y lo que quiero es que sea de vuestro agrado. Muchas gracias.

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0: Llevas toda una semana esperando este momento. Y por fin ha llegado la nueva lista de éxitos en español top latino. Regresa semana tras semana a tu radio para acercarte las canciones más nuevas. Los 40 artistas que conforman nuestra nueva lista. 5 discos importantes en formato disco estrella, álbum de la semana, super latino y alguna que otra cosita que, como siempre, te iremos adelantando. Y todo en este tiempo de radio. 4 horas con la lista oficial de éxitos top latino. Con las canciones que marcan la actualidad. Recibe los saludos cordiales de quien te habla. Mi nombre es Juan José Román. Arrancamos con la canción que hasta hoy ha sido nuestro número uno.
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0: Abraham Mateo y Lurra, último barrio.

un temazo como este ha llegado a lo más alto de nuestra lista, el número uno. Así que deja vacante para hoy esa posición a Abraham Mateo, Lou Ross, Último Baile. Vamos a por los candidatos al nuevo número uno en esta ocasión, en esta nueva entrega de Top Latino. Candidatos al número uno, Elena Ross con Manuel Turizu y La Semana. Candidatos al número uno.

ver quién se duerme ahora con esta marcha que nos proponen ellos, los chicos de La La Love You, en el 40 en esta ocasión. El pop rock en español está más vivo que nunca.

0: momento.
1: Volvemos al presente. Y ahí nos encontramos con Becky G y la patrona.

Además, ella, Becky G, va a ser protagonista esta semana de nuestro álbum. En la segunda hora lo conocemos íntegramente. A ver, que no me he vuelto loco. Que ya sé que la Navidad no llega todavía. Pero este es un pequeño avance de otro de los villancicos de David Bisbal. Se llama Amigos del Mundo y te lo adelantamos aquí en Top Latino.

0: llega en esta Navidad de parte de él, de David Bisbal, Amigos del Mundo. El espíritu de la Navidad ya empieza a invadir Top Latino. Artistas que hoy llegan a la lista.
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0: en español, Dai Dai.

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3: Y ahora llega el momento de descubrir nuestro primer disco estrella de la semana con Farruko y esta invitación a la capital de España, Madrid, primer disco estrella.

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5: Hola familia, ya estamos en nuestra segunda hora de radio. Es el momento de disfrutar del nuevo disco de la semana. Un disco que tiene mucho que ver con la artista del momento llamada Becky G. Esto se llama Baraja Bendita. Es como se llama su último proyecto que durante estos 7 días descubrimos canción a canción.

Aquí tenemos la primera de las entradas de la semana. La protagoniza Shakira junto a Burna Boy. La canción en español, Die Die, ocupando el 30.

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Tiempo de conocer nuevas canciones en nuestro tiempo de candidatura a disco estrella. El segundo de la semana es para Antonio José. No quedan ni palabras dentro de su álbum Luz.

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Ya sí, estamos en nuestra tercera hora de radio. Es el momento de estrenar para ti nuestro super latino. Dana y Belinda juntas en esta Dolce Vita.

una canción que el estribillo se pega rápidamente a tu memoria. Turututú, Mar Lucas, Samuel G. y Óscar el Ruso, puesto 20.

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Estamos ante la nueva creación de Alejandro Sanz, que entra directa al 19, la entrada más fuerte de la semana, junto a Eden Muñoz. Yo era poesía. Frases de un montón de canciones en una sola. Culpa del DJ David Reyes en el 18.

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Después de dejar el grupo de vicio, en solitario llega nuestro siguiente protagonista como tercer disco estrella de la semana. Otro de los importantes, Andrés Coy, La Flaca Quiere Bailar.

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Ya estamos en la última hora importante de la radio con Top Latino y los 10 puestos más importantes y una de las canciones del último proyecto de Art de Bogotá, El Club de la Gente Sola. Ya está sonando el cuarto disco estrella.

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ellos saben lo que quieren en cada momento y en el día incluso de la semana. Elena Ross con Manuel Turizo en el 2, la semana.

y el nuevo número uno es para esta canción que suena mucho verano, La Guaracha, de Manuel Turizú junto a Martin Guay. Con Ritmo a Guaracha te dejo y en 7 días volvemos a poner de moda tus canciones en español. Saludos de Juan José Román.

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0: ¿Qué tal? Saludos y muy buenas. Estamos de vuelta, efectivamente. Estamos en septiembre y vuelve la cuenta atrás después de unas mini vacaciones de la semana pasada que ya han sabido a poco, Porque sí, el programa especial del super verano de la semana pasada fue un pequeño respiro para el equipo, ¿no? Pero eso es un espejismo, porque como ves ya estamos en pleno septiembre con todo lo que trae septiembre. Eso sí, la alegría de que por lo menos nos han bajado unos céntimos el litro a los que usamos el coche de gasoil. Los demás... A este paso me compro un eléctrico, en serio. Aquí estamos, el equipo habitual de la cuenta atrás, Javi Camacho, José Mingranza y Paco Mena, afrontando esta cuesta de septiembre, que cuesta lo suyo, ¿eh? Aquí el que más, el que menos tiene peques, por tanto, tiene que afrontar gastos duelen un pelín, ¿eh? Que dicen que para los de uno todo, pero... Madre mía, que si la guardería uniforme, bueno, esto es una locura. Supongo que tú estás un poco igual, ¿no? Con los libros ya a cuestas... Con la universidad y un tiro de piedra la semana que viene, como aquel que dice, buscando alojamiento en algunos sitios. Está difícil esto de encontrar alojamiento hoy en día, ¿eh? Además carísimo. En fin, ¿qué te voy a contar yo? Estamos en septiembre con todo lo que tiene de vuelta, volver al trabajo, a la rutina. Algunos lo echan de menos y otros están aprovechando los días de septiembre con este calorcito que vuelve a hacer en nuestro país para disfrutar de sus vacaciones de verano. Qué envidia, en serio, ¿eh? Eso es una auténtica envidia. Saludos de Tony Roque, un placer estar de vuelta contigo en la cuenta atrás y arrancar con este optimismo este primer repaso a la lista de la nueva temporada que además afrontamos con un montón de estrenos. Este fin de ha habido lluvia prácticamente de canciones que aterrizan por aquí y algunas de ellas nos vamos a encontrar en la candidatura. Ahora mismo, lo primero, como siempre, un último vistazo a la lista que estamos a punto de cambiar en esta nueva entrega de La Cuenta Atrás.
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2: 10.
0: Karol G, Matadora.
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2: 9.
0: Abraham Mateo, María Becerra y Big One. Así.
2: 8.
0: U2, Street of Dreams.
2: 7.
0: Prince, Stone.
2: 6.
0: Tame Impala y Jenny, Drácula.
2: 5.
0: Manuel Carrasco y Juanes, Gente Corriente.
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2: 4.
0: Summer, My Body Isn't Ready.
2: 3.
0: Pablo Alborán, Tiempos Bonitos.
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2: 2.
0: Quevedo y Elvis Crespo, La Graciosa.
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0: Ana Mena y Lola Índigo, Patitoa. Ahí están dos de las protas de este verano 2026, la canción de Lola Índigo, compartida con Ana Mena, este patito a que ha reventado este verano, pero no ha sido la única, ni mucho menos. Y ahora es el momento en el que tú y yo empezamos a ver qué se mueve en la cuenta atrás, qué canciones son las que hoy se incorporan en nuestra lista, entre ellas el Tastes Like Summer de James Blunt. Ese sabor a verano que todavía tenemos muchos en los labios. Algunos ni siquiera han deshecho la maleta todavía, ¿eh? Da pereza. James Blunt, que vuelve mucho más romántico que aquel baladón tremendo con el que nos conquistó hace ya más de 20 años, aquel You Are Beautiful, ¿te acuerdas, no? Eras muy joven, todavía no lo habías escuchado, ¿no? Seguramente en Spotify y en las listas de reproducción que encontrarás por ahí, seguro que lo encuentras. Y si no, aquí en los Super 20, que lo ponemos habitualmente en nuestra selección de continuidad. Luis Fonsi también entra hoy en lista con Me Despido.
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0: Y la girl band rompedora norteamericana que estos días está presente en todas partes, las Kid Say, con este Fruity Fruity. Fruity Fruity, qué rica está, ¿eh? Sobre todo con un poco de hielo. Fresquita, ¿eh? Para este verano que todavía estamos viviendo, aunque sea de forma distinta. Vaya entradas, ¿eh? Luis Fonsi con Me Despido, Tastes Like Summer, James Blunt y este Fruity Fruity de las Kid Say. Pero claro, eso tiene un reverso siempre. Y son las canciones que hoy...
2: abandonan la lista.
0: Vamos a ver de lo que nos tenemos que desprender para que esto sea posible. Mira, empezamos por ella, por Karol G y su matadora.
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0: Bueno, pero hoy tenemos una sorpresita, ¿eh?, con Carolina. Luego te cuento. Bueno, la semana pasada lo rompió literalmente con la publicación de su álbum No me arrepiento de sentir tanto, ¿eh? Ha vuelto un año después de su último disco, ¿eh? Muy fuerte. Menos de un año, dos álbumes. Y además una gira por todo el mundo que la va a traer de vuelta el año que viene aquí en nuestro país, en Madrid y Barcelona, ya fechas a la venta, ¿eh? Karol G, matadora. Hoy se va de la lista. También lo hace Miles Smith con Heaven. Esta es de las que a mí me duele, ¿eh?, porque yo soy un romántico empedernido y sobre todo de la música electrónica, y esta canción lo tiene todo, tiene romanticismo y electrónica. Y Paul Grantz, que bajó la semana pasada hasta el 20 y hoy se marcha de la cuenta atrás con Principiante. Tiene algo Pablo Grandjean, Paul Grantz, que te atrapa, ¿eh?, con las letras. Esta canción lo hace. Ese estribillo pegajoso que se te engancha como una percha y no puedes ni quitártela. Madre mía, ¿eh? Estamos muy románticos en esta vuelta al cole.
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0: Bueno, pues ahora tú y yo vamos a jugar al ¿dónde está la bolita? Porque es el momento de nuestros
2: candidatos al número uno.
0: Hoy podría ser el gran día de Quevedo y Elvis Crespo, que lo han reventado este verano con La Graciosa. El día en el que alguien a quien perdimos físicamente hace una década vuelve a estar presente con un nuevo álbum publicado esta misma semana, que por cierto se ha colado entre los tres primeros puestos ya del Billboard 200 álbumes en Estados Unidos. Prince con su disco Shameless y esta canción, Stone. Y para terminar de alegrarte el día, hoy es candidato a entrar en nuestra primera posición de la lista Pablo Alborán con Tiempos Bonitos.
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0: Y claro,
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0: Ninguna de esas canciones, ninguno de esos temas es el patito A de Ana Mena y Lola Índigo, así que
2: despedimos al número uno.
0: Venga, las señoritas que vayan apareciendo por aquí porque nos han alegrado el verano y van a seguir haciéndolo, seguro que sí. La malagueña y la granaína juntitas y con mucha sensualidad.

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Ahí están Lola Índigo, Ana Mena, Lola Índigo, la conexión de estas dos mujeres andaluzas, que ha sido uno de los ingredientes fundamentales en las noches este verano. Y ahora que ya te hemos contado un poco la película, ¿qué te parece si empezamos a ver fotograma a fotograma cómo cambia esta nueva lista? Y lo primero es el aterrizaje en el 20 desde el puesto 16 de este sevillano que ya tiene un nuevo disco en el horizonte. Hablamos de Álvaro de Luna, su disco Azulejos y esta canción, Llego tarde.

0: Bueno, si acabas de llegar ahora mismo, tampoco es que hayas llegado muy tarde, te has perdido el comienzo del programa, pero todavía queda mucha música por delante. Ahí estaba en el puesto número 20, la última posición de la lista, Álvaro de Luna con su canción Llego Tarde. Y ahora mismo tú y yo nos vamos a ir hasta Los Ángeles, donde hace 3 años surgía un grupo de chicas de un talent show llamado Dream Academy, que lo están revolucionando todo con su debut discográfico, con el Wild EP. Son las Get Say, y esto es lo más refrescante que te puedes echar a la boca este verano, la Juti Fruti.
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Son las Catseye con Hurry Fruri, entrando hoy en lista en el 19. Y precisamente desde California, concretamente desde Los Ángeles, podrás seguir el próximo 27 de septiembre la retransmisión de la gala de entrega de los MTV Video Music Awards, donde este año han rescatado la candidatura de mejor video dance, precisamente porque Madonna compite en 11 candidaturas con su película Confessions 2. Ey, aquí está junto a Kelly Minogue con otro de los temas incluidos en el álbum. Se llama Love Sensation. La sensación. Este es el sonido dance de Madonna y hoy sube puestos en lista.

Tremenda Madonna junto a Kylie Minogue en esta nueva versión de Love Sensation, canción incluida dentro de Confessions 2, el álbum con el que Madonna ha recuperado el sonido dance con el que triunfó hace más de dos décadas de la mano del mismo productor Stuart Price, y que, como te he dicho antes, la va a llevar a estar nominada en 11 candidaturas dentro de un par de semanas en la entrega de los MTV Video Music Awards. Y ahora, tú y yo al ritmo de Carlos Marco, subimos un par de puestos en lista. Él quiere bailar conmigo.

0: Bueno, pues celebramos que este ex componente de los Aurin haya superado su etapa oscura, esa que le impedía estar en el lado del protagonismo de la música, aunque él siempre ha seguido ejerciendo como productor. Aquí está Carlos Marco, ¿quiere bailar conmigo? Oye, cómo me gusta este rollo electrónico que tiene la canción, ¿eh? Que aunque no quieras, la bailas. Además es como meterte bajo la ducha de agua fría refrescante en verano. Oh. Es el puesto número 17 de la lista y ahora vamos uno arriba con Benny Blanco, con su mujer Selena Gómez y con una invitada.
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0: Bueno, yo creo que ya la has reconocido, si es que... La de a mí me gusta mayores, ¿te acuerdas, no? Claro, Becky G, si es que... Juntitas por primera vez, Selena Gómez y Becky G. Y el marido de Selena Gómez, que es uno de los productores más bogantes ahora mismo en Estados Unidos. Esto se llama Te Olvido, la la la.

0: se nota cierto toque ranchero, cierto rollete mexicano en esta canción de Benny Blanco, el productor de Virginia, el marido de Selena Gómez, que ha invitado a Becky G en esta canción. Te olvido que hoy cierra este bloque de la cuenta atrás en el puesto número 16. Sí, porque enseguida van a desfilar por aquí algunos de los super tracks de la semana, ya sabes, esas canciones que destacan por encima de las demás en la candidatura y que, bueno, esta semana, por ser comienzo de vuelta al cole, vienen con mucha fuerza. Síguenos, seguimos contigo. Esto es La Cuenta Atrás, el repaso a la lista de éxitos de los Super 20.
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0: Muy buenas y saludos. Efectivamente, estamos de vuelta al cole musical. Esta semana, la primera de septiembre, y por aquí tienen que desfilar ahora mismo las canciones más destacadas de nuestra candidatura.
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0: Comenzando por este bombazo musical que nos trae el nuevo trabajo de Karol G. Se llama Lara Fernández Castrelo. Se ha criado en los Caños de Meca, junto a Barbate. Tiene 23 años y ha hecho historia en la industria musical porque se ha convertido en la primera mujer española en alcanzar el número uno del Top 50 global de Spotify, gracias precisamente a esta canción que forma parte del nuevo disco de Karol G, No me arrepiento de sentir tanto, en la que también colabora Rusoski. Baby Wow, ahí está, es uno de los super tracks de la semana. Otro de ellos es el lanzamiento del nuevo single, también con mucha fuerza, de Olivia Rodrigo. Por cierto, un saludo muy grande para toda la peña de Cádiz y especialmente para toda esa gente de Barbate que se mueve por el mundo, como hace Udeline. Ahí está Serena Joy con Olivia Rodrigo. Buenísimo. ¿Y qué me dices de este andaluz de Córdoba del Río en Córdoba? He dicho de Córdoba del Río, estoy como... De Palma del Río en Córdoba, que es Antonio José.
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0: Como se nota que no estoy muy puesto en geografía, ¿eh? Antonio José, que vuelve con No quedan ni palabras. Yo creo que la apuesta más andaluza hasta la fecha de este artista que triunfa desde hace años ya en nuestra lista. Como también lo está haciendo el hijo de David y Victoria Beckham, que, bueno, para nada, a pesar del título de la canción, se acerca al sonido de lo que hacía su madre con las Spice Girls. Apuesta por el rock alternativo en esta canción que, curiosamente, se llama Wanna Be. Y ya que hablamos de rock, hablemos de rock nacional con un grupo que está dispuesto a partir por la mitad todo lo que se encuentre por delante con su nuevo trabajo, que ya tiene título y que esperemos publique muy pronto. Los Arde Bogotá, con el Club de la Gente Sola.
3: El Club de la Gente Sola.
0: Bueno, no está mal, para comenzar el curso.
3: Sola, tiene plazas nuevas.
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0: Bueno, pues vamos con ese gran bombazo de esa primera canción de este artista de Jerez de la Frontera, que se ha criado en los Caños de Meca y que es Udeline. Es la que ha escrito la canción y además la que la comparte con Karol G en este Baby Wow. Ya sabes, en los Super 20 ponemos de moda tus éxitos.

0: pues hay que decir que Lara Fernández, You The Line, no se limita a esta colaboración con Karol G. No, no, ha escrito tres canciones más del disco. Y además, bueno, pues hay que reconocerle el talento de esta artista que cuando tenía 17 años se lió la manta a la cabeza, dejó Cádiz, se fue a Madrid con lo que había ganado ese año trabajando como camarera de piso en un hotel. Y bueno, pues se dedicó a lo que le gustaba de verdad, la música. Y el resultado lo tienes aquí, por cierto, número uno, lo recordamos una vez más, ahora mismo en Spotify, en el Top 50 Global Singles. Muy fuerte, ¿eh?, lo de You The Line.
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0: Si es que en la vida hay que tener amigas, y si no, que se lo pregunten a ella, que gracias al buen rollo que tiene Lola Índigo con Karol G, las puso en contacto y a partir de ahí, pues mira, todo ha venido redondo. Y hablando de buen rollo, el que nos transmite este álbum, grabado por la londinense Jessica Lois Ware. ¿Te acuerdas que hace unos meses sonaba por aquí el silbido del lobo? Aquella reinterpretación o interpolación del tema del bueno, el feo y el malo, ¿no? Pues esto también forma parte del álbum dance pop de esta británica. El álbum Super Bloom, entrando esta semana lista en el 10, Sauna, de Jessie Ware.

Jessie Ware, sin duda alguna, una de las protagonistas de la pasada primavera con aquel tema incluido en la banda sonora del Bueno, el Feo y el Malo y también en su disco Super Bloom. Pero claro, si hablamos de protagonistas en la pista de baile, tenemos que hablar, por supuesto, de Jewel, de este productor francés que lo está reventando con este Jamaican Bam Bam junto a Salto FR. Esto entró la semana pasada en lista y sube del 10 al 9.

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0: Lavi, qué canción, madre mía. Esto sonó allá por 2019, fue un pelotazo increíble. Y en 2026 la han recuperado Juan Magán y Omar Montes. Ayer la vi, BPA 26. Una canción que ya entró en lista hace un par de semanitas y que nos recuerda que seguimos en verano, como también lo hace James Blunt con su sabor a verano en este nuevo single, Tastes Like Summer. Es una de las entradas hoy en nuestra lista. Y la que lo tiene ya casi todo preparado para publicar su cuarto disco de estudio es Ava Max, que sigue sonando semana tras semana con su canción Out of Your Mind. Pues sí, señores, es el momento de regresar a nuestra lista de singles aquí, en los Super 20.
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0: Hace 22 años decidió colgar el uniforme de piloto de helicópteros de la Royal Navy británica para dedicarse a lo que realmente le gustaba, la música, y rompió todas las listas de éxitos con una canción llamada You Are Beautiful. Ahora el ex capitán James Blunt regresa con el adelanto de su próximo disco, una canción muy romántica y distinta a aquel baladón tremendo. Esto se llama Tastes Like Summer. Mucho más ligerita, ¿eh? Mucho más digestible. Pero manteniendo el romanticismo.

0: Bien, pues ha vuelto James Lang y lo ha hecho además con este sabor a verano. Ella me recuerda el sabor a verano y eso es difícil de olvidar.
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0: Dime tú a mí que ahora que ya has vuelto, que estás en el trabajo, en la rutina y demás, si te dijeran, oye, una semanita más en la playa, tú dirías que no. Pues eso. Ahí está, con sonido a verano, Juan Magán y Omar Montes en esta reversión de Ayer la vi.
2: Adiós.

dicen que cuando algo ha funcionado, ¿por qué no va a volver a funcionar? Esa canción lo hizo en 2019 y lo ha vuelto a hacer en 2026. El guapo de Badalona, Juan Magán, junto a Omar Montes. Otro de los tracks que han partido por la mitad de este verano 2026. Y ahora, vamos con ella, que siempre nos tiene en ascuas cuando publica álbum. Le digo que nos tienen en ascuas porque lo anuncia casi un año antes, pero luego tenemos que estar esperando a ver cuándo le pone fecha, nombre y demás. Hablo, claro, de Eva Max. 5 semanas en lista para este Out of Your Mind.

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Estamos de vuelta, esta es la segunda hora de la cuenta atrás. Teníamos muy claro que esta artista de Estados Unidos, de California, que es Olivia Rodrigo, era una mujer muy comprometida, sobre todo con las causas femeninas, pero la acaba de mostrar hace unos días en ese, bueno, ese evento que ha tenido lugar el pasado 29 de agosto, el Daisy Chains Field, donde ha logrado recaudar más de 20 millones de dólares para la causa. Y esta canción la ha publicado precisamente con ese motivo. Inspirada en ese personaje, el personaje Serena Joy, del que luego te hablaré. Llega esta canción producida, como el resto de sus discos, por Dan Nigro. Es Olivia Rodrigo.

Estaba inspirado en el personaje de Serena Joy, esa mujer de clase alta que promovió activamente leyes e ideología de régimen autoritario y patriarcal y que, bueno, paradójicamente acabaron afectándole a ella misma. Como dice el estribillo de la canción, si se lo hacen a ellas, te lo van a hacer a ti. Y es que nadie está a salvo cuando uno apoya historias como esta. Ahí está Olivia Rodrigo, esta semana en los Super 20 con este Serena Joy. Bueno, si has visto el cuento de la criada, bueno, entenderás un poco el rollo de esta canción. Y ahora nos vamos hasta Australia con Curtis Whale y los Now y este Serotonin que lleva acompañándonos ya unas cuantas semanas en nuestra lista de baile. Y es que tanto Nick Lidermore, que es quien pone la voz y la producción, como Peter Mice, que se encarga de los sintetizadores, y últimamente también Sam, su hermano, han dado con la tecla del éxito desde Australia haciendo dance pop del bueno. Esto es lo último de Now, Serotonina.

Las hormonas son parte fundamental del ser humano, pero también lo es el ADN, y precisamente de eso vamos a hablar con ellos, con los protagonistas de el récord de semanas en lista en nuestra zona dance, porque Andrea Bocelli, David Guerra, Megan Thee Stallion y EJ tienen claro que el fútbol es mucho más que un juego, está en el ADN. Y así lo cantaron en la ceremonia de inauguración del Mundial en el Estadio Azteca de México. Esta canción nos trae muy buenos recuerdos.

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Se llama The Crow, What's Singing Wonderwall. Es la canción que nos acompaña desde hace 7 semanas en nuestra lista, incluida dentro del manual de instrucciones para ser humano de los irlandeses de Script. Y ojo que en este bloque, además de escuchar esta canción Made in Dublin, también tendremos la entrada más importante de la semana con sabor a Puerto Rico, de la mano de Luis Fonsi, su último single, Me Despido.

hemos escuchado a esta mujer en una colaboración junto a Selena Gómez y su marido Benny Blanco, pero también la escucharemos en solitario dentro de su último trabajo, que curiosamente se llama Baraja Bendita. Becky G, esta es su patrona. Ay, que te controla la mami, madre mía. También esto tiene acento ranchero, ¿eh? Es que las raíces son las raíces. Y ahora nosotros nos vamos a por la entrada más importante de la semana en nuestra lista. Bueno, hace años lo petó, literalmente, con Despacito, y desde entonces está en lo más alto y todo lo que publica se mira con mucha atención. Su último trabajo precisamente ha ocurrido así. Con este pop latino con sabor a bachata, con el que regresa el artista de San Juan de Puerto Rico, Luis Fonsi, que dice que se despide, pero se acaba de llegar. ¿Cómo se va a despedir?

Fonsi, Fonsi, Fonsi. Y me despido. Bueno, pues no lo hagas. Quédate con nosotros porque nos encanta esta canción con toquecito de bachata, con la que esta semana se ha convertido en la entrada más importante aquí, en la cuenta atrás, la lista que repasa semanalmente todos los éxitos del pop y la mejor música dance y te trae los estrenos más destacados. Ya sabes, lo más selectivo del dial de este país suena cada semana aquí. Y ahora suben ellos dos puestos en su séptima semana en lista, rozando los 10 primeros. Son The Script con The Crow, Was Singing on the Wall.

Detrás de esta canción hay una historia muy bonita, la de dos amigos que llevaban mucho tiempo sin hablarse, que se encuentran en un concierto. Justo cuando la gente está cantando Wonderwall, se miran el uno al otro y dicen: oye, si estos, los Oasis, pudieron reconciliarse, porque nosotros no vamos a hacerlo. Por eso, esta canción nos encanta. Y ahora, te voy a cortar el rollo totalmente, porque esto no tiene nada que ver con lo que viene ahora mismo. Esto está que rompe, señoras y señores. Esta norteamericana de Anglewood, California, llamada Rebeca Mari Gómez, de ascendencia mexicana, ha roto la baraja presentando su nuevo álbum. Esto es Patrona, ella es Becky G.

0: El tequila patrón es una de las bebidas más consumidas, bebidas alcohólicas más consumidas en México, y ella es la patrona, ¿eh? Así marcando esa historia mexicana que acompaña a este disco de Becky G, que se llama Baraja Bendita. De ahí lo de romper la baraja. Bueno, pues dejamos a Becky G para enseguida regresar contigo y hacerlo con otro de los supertracks de la semana que no te puedes perder. Ya te anticipo que es otro de los grandes éxitos de esta próxima temporada.
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Aquí me tienes de vuelta contigo en la cuenta atrás con una canción que, bueno, pues es muy curiosa. Luego te explico la historia que hay detrás, pero quédate con que le ha tocado mucho la fibra a Antonio José lo que ha ocurrido con los incendios forestales este año y sobre todo con el de San Martín de Valdeiglesias. Esto se llama No quedan ni palabras.

Bueno, pues él tiene mucha vinculación con San Martín de Valdeiglesias, que como sabes ha sido uno de los municipios más afectados por los incendios este verano. Y bueno, ha querido de alguna forma devolver a los de allí ese calor que le dieron cuando estaba allí grabando su anterior trabajo, y por eso ha decidido donar todos los beneficios de esta canción precisamente a la plantación de árboles en aquella zona. Así que, oye Antonio, muy bien por esa historia. Mira que nos hemos cansado de repetir durante el verano, cuidado con los incendios, por favor, mucha precaución y demás, pero es que esto es el pan nuestro de cada día, cada verano. Y ahora hablemos en nuestra zona dance y de la canción de Armin van Buuren, Everlasting.

Se llama Everlasting y es la última propuesta de este DJ neerlandés llamado Armin Joseph Jacques Van Buren, ¿eh? Lo digo por si lo quieres apuntar, para tener un poquito más de culturilla. Armin Van Buren y Sacha, hoy en nuestra lista de baile en el puesto 6 y justo en la mitad, otro gran temazo del trío italiano Medusa. Con la colaboración vocal de Khalid, aquí tienes una canción que habla de vivir y disfrutar del fin de semana, weekend.

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0: aquí estoy de vuelta, sí señor, contigo y a tu lado en la cuenta atrás, que ahora vamos a volver a repasar, pero además de forma muy rápida, porque vamos a volver a oír las canciones que van del 20 al 10 y luego seguimos con nuestra lista. Bueno, y si has llegado tarde y te has perdido algo, esta es la oportunidad de volver a escucharlo, aunque va a ser de forma mucho más breve, ya te lo aseguro. Ahí está, bajando hoy 4 puestos hasta el 20, Alvarito de Luna con su canción y su proyecto Azulejos. Esto se llama Llego Tarde y hoy suena en el
1: 20.
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0: Repasando la lista,
1: 19.
0: Nos hemos encontrado la entrada de las norteamericanas Cat Seye, que surgieron del talent show Dream Academy y que nos han refrescado este verano con una fruta muy especial, esta Hootie Fruity.
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0: Toda la noche, ahí dándole a Hootie Fruity.
1: 18.
0: Qué malos somos. Madonna y Kylie Minogue juntas reinterpretando el Love Sensation. Ya te hemos contado que el día 27 de septiembre en Los Ángeles se celebra la entrega de los MTV Video Music Awards y Madonna está nominada en 11 candidaturas, ¿eh? Cuidado con la película de Madonna, que puede ser la gran sorpresa de este año.
1: 17.
0: Carlos Marco sigue haciéndonos bailar con su último tema, Bailar Conmigo. Y aquí está el matrimonio Blanco, Benny Blanco y Selena Gómez.
1: 16.
0: Acompañados de Becky G en este Te Olvido, La La.
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0: ¿Qué tiene Becky G, eh? Que cada vez que monta una de estas así sensual, nos engancha a todos.
1: 15.
0: Ojo a él, a James Blunt ha entrado hoy en lista también con Tastes Like Summer. Ella sabe cómo el verano. Madre mía, el verano. Que se nos acaba.
1: 14.
0: Y este verano ha sonado hoy mucho esta canción de Juan Magán y Omar Montes, la versión 2026 del Ayer la vi. Bueno, realmente la canción no se llamaba originalmente Ayer la vi, sino Bailando por ahí, pero bueno, claro.
1: 13.
0: Eva Max está trabajando en su nuevo álbum. Esta canción, 5 semanas

0: Ya gira en nuestra lista Out of Your Mind. Y ojo que hoy la entrada más importante de la semana
1: 12.
0: La ha vuelto a firmar Luis Fonsi con su última propuesta con sabor a bachata. Él llega, pero dice que se despide. ¿Te gusta la bachata a ti? Y a mí también. Los Script, acordándose de los Oasis en este The Crowd Was Singing Wonderwall. Y hablando de Becky G, que hace un momento sonaba en la canción de Benny Blanco, hoy ha partido por la mitad la lista con Patrona. Bueno, pues sí, estamos en la cuenta atrás y es el momento de avanzar en nuestra lista. Ya estamos sobre el... Se llama Shambles, es norteamericano, tiene 23 años y el año pasado lo reventó con su álbum de debut, un disco de indie pop llamado Barely Nowhere. Ahora está trabajando en su segundo proyecto y esta canción de momento es un single. Somewhere My Body Is In Ready.

My Body Is In Ready, ¿eh? Me gustas mucho, pero mi cuerpo no está preparado todavía, ¿eh?, para afrontar esta relación. Por lo menos es sincero, ¿eh? No engaña a nadie, es Summer. Bueno, sí, la verdad es que tengo que reconocer, soy un fan declarado de Summer desde que escuché, bueno, pues sus primeros temas. Aquí está, esta semana sonando ya en los 10 primeros de la lista, concretamente en el puesto número 9. Y aquí tengo un dúo que se resiste a dejar la cuenta atrás. Ya fue número 1 hace 3 semanas, la semana pasada bajó hasta el 5 y hoy aterrizan en el 8. Son Manuel Carrasco y Juanes, con este temazo incluido en el último disco del artista de Huelva, Gente Corriente.

0: Bueno, pues Manuel Carrasco será de la gente corriente, pero nos tiene a todos asombradísimos cada vez que publica un disco y sobre todo en historias como en las que se metía hace unos meses con esos 4 conciertos con los que volvía a llenar un mítico recinto ya para él como es el Estadio de la Cartuja en Sevilla. Ahí está con su último álbum, Pueblo Salvaje 1, y esta colaboración con el colombiano Juanes. Y hablando de cosas sorprendentes, hablemos de esta banda legendaria que ha cumplido 50 años de carrera y siguen siendo los mismos, estos 4 de Dublín, que son Bono, The Edge, Larry Mullen Jr. y Adam Clayton. Sí, señor. Los U2 que vuelven a la carga y lo hacen ahora precisamente con
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0: La calle de los sueños. Una canción que funciona como adelanto del que va a ser su próximo álbum, que van a lanzar en unos meses. Esto es Street of Dreams con U2.

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Hola de nuevo, saludos de Tony Roque. Sigo en sintonía contigo en la cuenta atrás. Nuestro próximo invitado nació en Madrid hace 22 años. Es músico de rock y su apellido seguramente te va a sonar un montón, porque sus padres son famosos. Son David y Victoria Beckham. Aunque él hace otro tipo de música distinta a la de su madre. Esto es Rock Alternativo con Cruz Beckham.

0: Ahí está Cruz Beckham reivindicando el rock alternativo con esta canción que se llama curiosamente igual que uno de los temas de la banda de su madre, el Wannabe, aunque no tiene nada que ver una cosa con otra.
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0: Sí, porque el verano sigue, ¿eh? A pesar de que ya hemos vuelto al cole, al trabajo y demás, el verano sigue, está con nosotros y también con esta canción que seguramente te recuerda mucho al verano. Es Kerry Garwell, Caigo con Dante Minsky en este Heaven on Your Mind. Una canción que ya fue número uno en nuestra lista de baile hace semanas.

¡Ay, el cielo en tu cabecita, ¿Qué tendrás ahí dentro? ¡Madre mía! Kerry Orwell y Dan Dimitrisky con ese sonido EDM electrónico y un poco country que también funcionaba hace tiempo. Y ahora es el turno para el proyecto Killing Bandit del grupo de Grace Chaito con esta canción llamada No quiero hacerte daño, que también fue número uno en nuestra lista hace un par de semanas. Con ese toque electrónico, incluso con un chelo. Ahí está. I don't wanna hurt you. Es la música dance que suena en los Super 20 cada weekend, aquí en la cuenta atrás.

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Lolita Indio, Ana Mena, juntitas. Hasta hoy han estado ocupando el primer puesto de la lista de los Super 20 y también aderezando el verano con esta canción Patito A, que bueno, ya sabes que hoy ha abandonado el primer puesto de la lista y que nos la vamos a encontrar ahora en un bloque en el que también suben la temperatura, si es que se puede subir más estos días. Habrá Mateo, María Becerra y Big One en la canción Así. Y la nena de Argentina y nuestro hitmaker Abraham Mateo, que es un tío grande, tiene una mente privilegiada para componer música, ¿eh? Esta canción lo demuestra. Aunque claro, si hablamos de cosas que lo están petando, esta canción que nosotros te presentábamos allá por el mes de enero-febrero se ha convertido en uno de los grandes temazos de este verano. Tame Impala y Jenny juntos en Drácula. Drácula. Venga, si es que te la sabes. Ha estado ahí sonando de fondo todo el verano. Se ha convertido en una de tus favoritas. De hecho, en Spotify ahora mismo está entre las 10 canciones más reproducidas del año. Tame Impala, Abraham Mateo, Ana Mena. Así suenan los Super 20. Así suena la cuarta.

Aquí están Abraham Mateo y María Becerra, junto a Big One. 5 semanas ya en la lista para esta canción. Así nos gusta. Así, así.

Pues así suena precisamente lo último de Abraham Mateo, que ha puesto todo y más en esta colaboración con la argentina María Becerra y el productor Big One. La canción que hemos encontrado hoy en el puesto 6 de la lista, y ahora sí es el momento de entrar en los 5 primeros. Y mira por dónde nos vamos a encontrar precisamente con el Down From One de la semana. Bajando 4 puestos, Ana Mena y Lola Índigo con Patito A.

Ay, está bien tu boca, ¿eh? Madre mía, la que tiene montada estas dos. Ana Mena y Lola Índigo, Patito, a canción que esta semana se convierte en el tema que abandona el número uno, pero que aguanta muy bien entre los cinco primeros. Y ahora hablemos de un fenómeno viral que, bueno, ha barrido con todo este verano. Es un tema de psychedelic rock a cargo del vocalista australiano Kevin Parker, conocido artísticamente como Tame Impala, y a una colaboración con la componente de las Blackpink, Jennie. Esto está reventando. Y mira que la canción apareció en febrero, como te he dicho antes, pero ha sido en verano cuando ya lo literalmente lo ha petado. Tame Impala y Jennie con Drácula. Es el 4 esta semana en nuestra lista, subiendo en tan solo 3 desde el puesto 16.

0: Drácula, como ellos dicen, Drácula, Tame Impala y Jenny esta semana ya, en tres semanas se han metido el 16 en el puesto número 4, o sea, es una barbaridad. Y ahí estaba, sonando una de las canciones de este verano con la que cerramos este bloque de La Cuenta Atrás.
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La cuenta atrás sigue adelante. Déjame que te presente a nuestros siguientes invitados. Son José Ángel Mercader, conocido como Jota, que es batería, Pepe Esteban, que se encarga del bajo eléctrico, Dani Sánchez, la guitarra principal, y por encima de todos ellos, una voz muy especial, la de Antonio García Vázquez, que es además del líder de la banda, el compositor de la mayoría de los temas. Yo no sé si los has reconocido, pero te estoy hablando de Arde Bogotá, que estrena nuevo trabajo discográfico. Se llama Manufacturas del Club de la Gente Sola. Esta es su nueva canción. Se llama igual que el álbum.

0: pasado 3 años desde que los cartagineses Ar de Bogotá presentaron su último trabajo, Cowboys, el A3. El próximo 2 de octubre se pone a la venta su tercer álbum de estudio, este Manufacturas del Club de la Gente Sola. Un disco en el que mezclan el post-punk, el grunge, el flamenco, incluso la música tradicional española, y con una imagen muy industrial que se apoya en videoclips rodados todos ellos en el Arsenal Militar de Cartagena. De hecho, el vídeo de esta canción está rodado en los tubos por los que acceden los submarinos al Arsenal. Curioso. Ar de Bogotá, el Club de la Gente Sola, es la canción que de alguna forma da título a ese álbum y que hoy hemos estrenado aquí en los Super 20. Y ahora, vayámonos por última vez a nuestra zona dance para ver quién ocupa esta semana el número 1 en la lista de baile de los Super 20. Y para eso, primero hay que escuchar el 2, que es
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0: que está protagonizado por David Guetta, Sir Barry y John Martin en este Human.

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1: Tremendo ese I'm only human, solamente soy humano. Y es que en tiempos en los que la IA no se mueve, se ha vuelto prácticamente algo inseparable, pues reivindicar lo humano no está de más, ¿eh? Porque como no espabilemos, serás tú. Ahí están las frecuencias perdidas desde Bélgica, que la semana pasada, bueno, pues todavía estaban sonando en nuestra lista, pero que hoy no, porque hoy
0: abandonan la lista.
1: Live It All, el temazo que este verano nos ha acompañado con el belga Félix Delight, hoy se despide de la cuenta atrás. Y ahora sí vamos a escuchar los puestos del 10 al 1 en nuestra zona dance, comenzando por la entrada más fuerte, la de la británica Jessie Ware con su último tema, Sauna.
0: 10.
1: Después del pelotazo increíble del Ride, esa canción construida sobre la base de aquel tema de Ennio Morricone, el bueno, el feo y el malo. Otro de los temazos del disco Super Bloom de la británica ha entrado hoy en lista, lo ha hecho en el 10.
0: Entrada más fuerte de la semana.
1: Ahora en la sauna, tiene que hacer un calor.
0: 9.
1: Hewell también lo está petando con este Jamaican Bam Bam. 8. Venga, reconoce que esto ya lo has bailado en más de una ocasión. Claro. Y te gustaría seguir haciéndolo, ¿no? Al lado de la playa. Ay, es que es lo que tiene septiembre. Solo es para unos pocos.
0: 8.
1: Now y Curtis Well. Serotonina. Estamos subiendo en la lista de baile de los Super 20 camino del number one. Ya estamos en el
0: 7.
1: Con Andrea Bocelli, David Guetta, Megan Thee Stallion y EJ.
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1: Hace 11 semanas esto alcanzó el número 1 de nuestra lista dance. Estábamos en aquel momento en pleno mundial de fútbol y a punto de que España se adjudicara la segunda estrella de la camiseta. Es más que un juego el fútbol, es el ADN para mucha gente. So we say, hey, when I'm gonna break, yeah, we're standing here today, 'cause it's more than just say. Armin van Buuren, gran temazo del neerlandés junto a Sacha en este Everlasting. Y ya en la mitad de la lista,
0: 5.
1: El trío italiano Medusa con Khalid, hablándonos del fin de semana, del weekend. Simone Chiani, Mattia Vitale y Luca De Gregorio. Un trío que ya lleva algunos años triunfando. Así que, oye, no nos cansamos de escucharles. Ahí están en el 5 con Weekend y en el
0: 4.
1: Kerry Gorwell desde Noruega con Dante Minsky y este Heaven on Your Mind, que ya fue número 1. Muy Avicii esto, ¿eh? No. Dime que no.
0: 3.
1: En el 3, ¿quién está esta semana en el 3 de nuestra lista dance? Pues Clean Bandit, señoras y señores, sí. Una canción que también ha hecho historia en nuestra zona dance y que, bueno, pues hoy sigue sonando este No Quiero Hacerte Daño, I Don't Wanna Hurt You. Y en el 2 de nuestra lista,
0: 2,
1: bajando desde el número 1 esta semana, David Guetta, Phil Parry y John Martin con Newman. Ha sonado hace un momento y volvemos a escucharla ahora. Y esta semana, ¿quién ocupa el number one dance de los Super 20? Pues ya te lo puedo adelantar, es un artista que llega desde Inglaterra, su nombre Alan Olaf Walker. Curioso esto de Olaf, me suena a nórdico, pero bueno. Y es uno de los reyes de la electrónica europea. Es Alan Walker con la voz de Ava Max en esta segunda entrega de un temazo que ya en su momento fue todo un himno. Aquel Alone Part One, ¿no? Pues ahora esta sería como la segunda parte de ese tema. Número uno esta semana para Alan Walker y Ava Max y este Fate, el destino.
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0: recuerdo.
1: Hombre, eso si te vi, ya no me acuerdo. No. Tener claros los tiempos bonitos, pero al mismo tiempo olvidarlos no está bien. No sé si te has dado cuenta, pero estamos en zona de
2: candidatos al número uno.
1: Y esto que suena es precisamente una de las canciones que hoy apuestan por la primera posición de la lista, la canción de Pablo Alborán, Tiempos Bonitos. Tiempos Bonitos también para la industria discográfica americana, que ha rescatado uno de los nombres propios más importantes de los últimos 40 años. Hace 10 que falleció, pero esta semana el gran lanzamiento discográfico en Estados Unidos se llama Timeless, el nuevo disco de Prince. Se publicaba este pasado 28 de agosto y ha sido sin duda alguna la gran irrupción en la lista de ventas norteamericana y además directamente al número uno en iTunes. Y esta canción, ¿qué me dices de esta canción? Si es que es oírla y pensar en el verano.

Bueno, yo creo que cuando a finales de año pongamos en marcha nuestro especial de los Super 20 del año y también el de nuestro compañero Juan José Román, Latinos del Año, esta canción de Quevedo y Elvis Crespo va a estar muy, pero que muy arriba. Ya veremos si al final es o no la canción del verano o el número uno del año, ¿eh? La Graciosa ha convertido ese pequeño, hasta hace poco islote, ya isla en todas las de la ley, en un rincón que ha pasado de ser un rincón desconocido a un rincón masivo. Es que eso tampoco es bueno. Con cariño para nuestras islas y por supuesto para La Graciosa, ahí está la canción de Quevedo y Elvis Crespo, que hoy podría ser número uno en nuestra lista, en nuestra lista de singles. Bueno, hay que decirlo con todas las letras, nadie se había atrevido hasta ahora a abrir la bóveda, The Vault, el sitio secreto donde Prince guardaba sus grabaciones, y los que gestionan su legado han decidido hacerlo y además han cogido 10 auténticas joyitas y las han convertido en un álbum que está siendo lo más. Esta canción es una de ellas, se llama Stone y es Prince en estado puro.

Muchas son las claves del lanzamiento del nuevo álbum de Prince. Por ejemplo, que el productor y masterizador del álbum ha sido Chris Jayne, un ingeniero que estaba nominado al Grammy y que trabajó en los últimos años con el artista de Minneapolis. Ahí estaba la canción que ha sido lanzada como single oficial ya de este nuevo trabajo de Prince, su disco póstumo después de 10 años. Y ahora, la pregunta de siempre, ¿será Quevedo quien llegue hoy al número 1 o lo va a conseguir Pablo Alborán? Y la respuesta es que en la segunda posición quien se queda es el malagueño con este tema curioso y sorprendente que se llama Tiempos Bonitos.

0: Pues Pablo Alborán se ha quedado a las puertas de ser número uno esta semana en nuestra lista. Le ha faltado un pequeño empujón de nada, pero bueno, así es la cuenta atrás. Así de caros están los puestos de cabeza y sobre todo el número uno. Oye, nos tenemos que ir marchando, pero antes de despedirnos de esta primera edición de septiembre de los Super 20, de la cuenta atrás, déjame que hagamos un balance rápido de lo que hemos tenido, que hoy ha sido muy intenso. Mira, para empezar, los estrenos de la semana. Ese temazo de Karol G junto a la gaditana Jude Line y a Rusoski, Bebe Wow, que es sin duda el gran temazo de esta semana en el top 50 en el Global Spotify, donde suena desde el número 1, algo que no había conseguido ningún español hasta ahora, y lo ha logrado ella. Jude Line, acompañando a Karol G. Por cierto, Jude Line, que ha escrito 3 de los temas incluidos en No me arrepiento de sentir tanto, el disco de Karol G. Y hay que recordar que a Jude Line y a Karol G las puso en contacto Lola Índigo, que como sabes, fue coach en La Voz, donde Jude Line era co-coach. Todo suma. Karol G con Bebe Wow en el puesto de lanzamiento de los Super 20 esta semana, que ha compartido con Olivia Rodrigo y Serena Joy, esa historia feminista de la artista norteamericana que esta semana se ha colado en nuestra candidatura. También lo ha hecho Antonio José con No quedan ni palabras. Ya sabes que todos los beneficios de este single van a ir destinados a la repoblación forestal de la zona de San Martín de Baile Iglesias, uno de los municipios más afectados este año por los incendios del verano. Cruz Beckham, el hijo de David y Victoria Beckham, hoy se ha estrenado en la candidatura con Wannabe, que no tiene nada que ver con la canción Wannabe de su madre y sus compañeras, de los Spice Girls, sino es una canción de rock alternativo muy potente. Y Arde Bogotá, que cuidado, en octubre publican su nuevo álbum Manufacturas del Club de la Gente Sola. La canción que da título de alguna forma a ese nuevo álbum, el tercero de los cartagineses, lo hemos estrenado hoy por aquí, el Club de la Gente Sola. Desde luego no escuchan los Super 20 los que están solos, porque aquí estamos todos. Y en cuanto a la lista, pues ya sabes que hemos tenido hoy 3 entradas también, la de las norteamericanas Ketseye con Hootie Fruity en el 19, la entrada en el 15 de James Blunt con Tastes Like Summer y la entrada más importante hoy en el 12 para Luis Fonsi con Me Despido. Y ahora sí, yo me despido. Lo hago yo en nombre de todo este fantástico equipo que son Javi Camacho, José Mingoronzo y Paco Mena, los productores de La Cuenta Atrás. Nos encontramos, si tú quieres, en 7 días. Ahora te voy a dejar con el top 10 de la lista y enseguida, por supuesto, nuestro nuevo número 1.
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2: 10.
0: Becky G, Patrona.
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2: 9.
0: Summer, My Body is in Radio.
4: I like you, my body is in Radio.
2: 8.
0: Manuel Carrasco y Juanes, Gente Corriente.
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2: 7.
0: U2, Street of Dreams.
2: 6.
0: Abraham Mateo y María Becerra. Así.
2: 5.
0: Ana Mena y Lola Índigo. Patitoa.
2: 4.
0: Tame Impala y Jenny. Drácula.
2: 3.
0: Prince. Stone.
2: 2.
0: Pablo Alborán, Tiempos Bonitos.
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0: Y finalmente lo han logrado. Han estado todo el verano machacándonos con esta canción y justo cuando empieza septiembre, pues ellos se meten en lo más alto. Nos vamos con Quevedo y Elvis Crespo y una canción que no necesita ni presentación. Basta con escucharla solas. La graciosa.

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mentes relajadas, con buenas vibras. Es que así se llama el grupo que abre hoy nuestra bandeja de entrada. Se llaman Chill Minds, Heights on Vibes, y han decidido rendir un homenaje a la recientemente desaparecida Dolly Parton, interpretando una de sus canciones más populares, con su revisión bailable pero relajada, ideal para romper el hielo, de Jolene. Arranca hoy esta fiesta en tu radio. Bienvenidos a Super Zona Dance.

Y así poquito a poco vamos entrando en ambiente, vamos subiendo el nivel y hacemos los honores en cuanto a la lista y la despecintamos con la única nueva incorporación de la semana. El británico Silva Bumpa se estrena del 10 con One Two Night. Estupendástica versión de UK Garage de aquel exitazo del 99 de Montel Jordan, R&B, llamado Getting On Tonight, que abre hoy nuestra lista.

y más éxitos que nacen inspirados por otros que nada tenían que ver con el que escuchas en este momento. Marlon Hofstadt y Showstar con este I Like, inspirado en el clásico también R&B de Kerry Hilson del año 2009 y que desde hace dos semanas suena entre nuestras favoritas, y esta en concreto sube uno hasta el puesto 9. Seguimos elevándonos y vamos con un number one que cayó hasta el 3 y hoy protagoniza la mayor caída. Esta semana el batacazo de las semanas para ellos.

0: restaurada perfectamente por los mismos que la crearon en 2006, 20 años después. El pájaro sigue volando y sigue funcionando. Antoine Clamaran, DJ Fizz, el pájaro Rewerex, nuestro primer tema, Super Dance.
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0: Estamos de despedida, estamos diciendo adiós a todo Number One. Hace 3 semanas sonaban arriba del todo el sueco Alesso, la banda americana One Republic y su E Your Eyes. Después de 7 semanas, entre nuestras favoritas, hoy nos dicen adiós.
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0: Regresamos a la lista, estamos ya.

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1: Estamos de vuelta en la lista y abriendo la parte alta del top y subiendo dos posiciones. Una de las que más se eleva esta semana, encontramos a Human, la canción, el nuevo éxito festivalero de Progress House de David Guetta.

súper reconocido, Steve Edwards, que ha trabajado entre otros con Ashwell, Michael Gray, Cassius, o no podemos olvidar con Bob Sinclair en aquel Walk Home Alone. El británico le pone voz a esto que es

Así es, cuando dos grandes se reúnen pasan cosas bonitas y emocionantes como esta. Nuestro segundo y último tema Super Dance de esta semana con Piero Pirupa, Steve Edwards, We Are Rising. Una auténtica gozada

La cosa está reñidísima en la cima. Han brincado desde el 4 hasta aquí. Es una de las que más posiciones gana. Fall to the floor de Offenbach. Está Sailor, pero no ha sido suficiente. Se quedan ahí, muy cerquita, pero no lo logran. En el puesto 2, la plata para el dúo francés y la banda de rock británica y su tema original, Fall to the Floor, en este nuevo remix. Unos cuantos años después de aquel primero que tanto nos hizo bailar. Este, pues prácticamente está repitiendo esa hazaña y está ya muy cerquita de lograr la gloria en nuestra lista. Pero de momento, no es así. Move the body. La realidad es que un tándem formado por un francés, un español y una cantante americana son los que esta semana se llevan el gato al agua. Hablamos de Hugel.

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